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3: Son las 5.
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0: En el hogar, gastar mejor es más importante que gastar menos. Comparar precios, evitar compras impulsivas y priorizar necesidades sobre deseos ayuda a optimizar el dinero. El consumo inteligente permite que el ingreso rinda mucho más cada mes.
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8: Radio Disney, excelente tarde para ustedes. Soy Eric Gómez de ESPN. Y hoy les cuento que tras la salida de André Jardinet del América como director técnico, el nombre que más ha sonado para reemplazarlo es Guillermo Almada, el técnico uruguayo que ha dirigido en México a Santos Laguna y Pachuca. Almada, de 59 años, fue campeón en México con los Tuzos en el Apertura 2022 y llegaría en el lugar de Jardinet, quien guió al América a un tricampeonato de Liga MX. Esta noche, México tendrá su despedida antes de comenzar el Mundial, con un amistoso ante la selección de Serbia en la ciudad de Toluca. De acuerdo a reportes, la alineación que utilice Javier Aguirre, el entrenador de la selección mexicana para este partido, sería prácticamente la alineación que veremos durante el primer partido del Mundial ante la selección de Sudáfrica el 11 de junio. En la Fórmula 1, el piloto mexicano Checo Pérez comentó que se considera uno de los mejores pilotos del circuito, de acuerdo al rendimiento que tuvo en su momento con la escudería de Red Bull y ahora con Cadillac, con quien cumple su primera temporada. En la campaña del 2026, Pérez aún no ha sumado puntos, aunque se ha mostrado muy competitivo durante sus carreras hasta ahora. Radio Disney, les deseo una excelente tarde y les recuerdo que Disney Plus tiene todos los mejores contenidos de ESPN. Así que no la pienses y suscríbete ahora.
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0: Son las 6
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apps como WhatsApp o Telegram han cambiado la forma de comunicarnos. Hoy en día podemos enviar mensajes, hacer llamadas o videollamadas en tiempo real sin importar la distancia. Son herramientas clave para la comunicación personal y laboral.

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10: Son las 7
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0: Las redes sociales como Instagram o TikTok se han convertido en parte de la vida diaria. Permiten compartir contenido, informarse y conectar con personas de todo el mundo en segundos. Sin embargo, también es importante usarlas con equilibrio para no depender demasiado de ellas.
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9: Hola, hola, te saluda Erika García. El gobierno municipal continúa acercando obras y servicios a las comunidades rurales del municipio, con acciones que contribuyen al mejoramiento de la infraestructura, la movilidad y la calidad de vida de las familias mazatlecas. En la sindicatura de Villa de Unión se realizaron trabajos de rehabilitación de calles, además de limpieza de un canal pluvial no revestido, la recolección de basura frente a la clínica del IMSS, la limpieza del área de estacionamiento de la unidad del Instituto Municipal de las Mujeres y la rehabilitación de la calle colindante a la unidad deportiva Cuchupetas. La gobernadora Geraldine Bonilla Valverde dio en Culiacán el banderazo oficial de arranque de la rodada estatal que, por motivo del Día Mundial de la Bicicleta, coordinó en Sinaloa la Secretaría de Bienestar y Desarrollo Sustentable, acompañada del titular de la CEBIDES, Omar Alejandro López Campos, en el Parque Acuático de la capital sinaloense. La mandataria estatal marcó la salida de alrededor de 3.500 ciclistas que se sumaron a esta fiesta deportiva en Culiacán y simbólicamente para unos 8.000 en el estado de Sinaloa, en las rodadas realizadas de manera simultánea en el resto de los municipios. Con el objetivo de escuchar de primera mano a la población y brindar soluciones oportunas que contribuyan a mejorar su calidad de vida, la presidenta municipal Estrella Palacios encabezó la jornada del programa Contigo Mazatlán en el fraccionamiento San Ángel, donde 71 ciudadanas y ciudadanos recibieron atención directa y personalizada para dar respuesta a 98 solicitudes relacionadas con servicios públicos, infraestructura urbana y apoyos sociales.
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0: Son las 10.
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0: Son las 11
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3: Hola, hola, bienvenidos a un episodio más de Ya Oíste. Yo soy Génesis Sainez Silva, su conductora el día de hoy. Y hoy vamos a hablar sobre un tema que poco se habla, pero que viven muchísimos hombres, que es la ginecomastia. Y para eso nos acompaña el día de hoy el doctor Manuel Alejandro Catalán Ruiz. Así que, doctor, pues le doy la bienvenida. Este es su espacio, con toda la confianza, para hablar sobre este tema tan, pues, poco común.
7: Muchas gracias, Génesis. Estoy muy contento y agradecido por la invitación. En efecto, es un tema bastante interesante, poco conocido, pero muy frecuente en los motivos de consulta en los niños adolescentes. Entonces, va a estar muy, muy, muy buena la plática y yo encantado de estar aquí contigo platicando.
3: Pues muchas gracias, y sí, definitivamente creo que es una, para empezar, la palabra, le decía, ¿cómo se pronuncia? Ginecomastia.
7: Sí, exacto, ginecomastia,
3: ok.
7: Es un poquito complicado, pero vamos a empezar, ¿te parece?, por definir ginecomastia.
3: Me encantaría.
7: Mira, ginecomastia básicamente es el crecimiento de la glándula mamaria en los hombres, ¿sale? Es una proliferación de este tejido mamario y que básicamente puede ser uni o bilateral, ¿ok?
3: Ok.
7: ¿Por qué en los hombres? Porque pues en las mujeres ya sabemos que es la glándula mamaria, básicamente el pecho, pero los hombres no debería de desarrollarse. Por eso, claro, se denomina, o el término es ginecomastia en los hombres. Es un motivo frecuente de consulta en los adolescentes, y esto tiene que ver por la fisiología. Hay diferentes tipos de ginecomastia. Hay una ginecomastia fisiológica y una ginecomastia, pues, patológica, que no debería de ocurrir.
3: Ok.
7: Entonces, existen tres picos donde se puede presentar esto, y una ginecomastia neonatal, es decir, ocurre en los bebitos, y esto es estimulado por los estrógenos y progestágenos maternos en útero, es decir, a través de la placenta pasan estas hormonas y estimulan unos receptores que se encuentran en la glándula mamaria, por lo que en los primeros meses de vida los bebitos podrían tener un crecimiento de su pecho que se denomina como botón mamario.
3: Okay.
7: Eso es algo transitorio, va a desaparecer una vez que hay una caída de este estímulo hormonal cuando nacen y no se resuelve sin ningún problema.
3: Okay.
7: Hay un segundo pico, que es la ginecomastia puberal, y básicamente ocurre en la etapa entre los 10 y los 14 años en los niños, ¿ok? Esto es estimulado porque una vez que empieza la pubertad de los niños, hay un incremento de los estrógenos, que también se producen en los hombres, también producimos estrógenos, que pueden sensibilizar los receptores también de la glándula. A medida que vamos avanzando en edad los hombres y nuestros niveles de testosterona se incrementan en su pico más alto, que llegan a ser hasta 30 veces mayor, es cuando se resuelve esta parte de la ginecomastia puberal. Es decir, también es algo transitorio, pero toma más tiempo, alrededor de 1 a 3 años, más o menos.
3: Pero no es algo definitivo, o sea,
7: es algo definitivo.
3: Tiene que quitar.
7: Exactamente.
3: ¿Cómo saber que realmente, pues, es ginecomastia o no es por el mejor incremento de peso, por obesidad, o en dado caso es realmente algo malo?
7: Sí, eso que mencionas, Génesis, es muy importante. La ginecomastia puberal se presenta entre el 60 y el 90% de los adolescentes. Y lo primero va a ser definir si es ginecomastia o es algo que se llama como pseudo ginecomastia, que básicamente sería un incremento en el tejido adiposo, lipomastia.
3: Okay.
7: O adipomastia. Esto es por, bueno, a lo mejor las personas tienen un exceso de peso, el área del pecho tiende a concentrar mayor cantidad de tejido adiposo y da una apariencia como si fuera un crecimiento mamario.
3: Claro.
7: Entonces, por eso es muy importante la exploración. Los síntomas que presentan los niños por los que llegan a consulta, en caso de que sea una ginecomastia, El primer dato es un aumento de volumen. Se palpan una bolita, la bolita tiende a estar indurada, es una bolita indurada que ocurre por debajo de la areola y el pezón y les produce dolor. Es un dolor de tipo punzante, es intermitente, pero eso es lo que les llama la atención. En algunas ocasiones el mismo cambio de ropa, el roce de la ropa...
3: Les molesta.
7: Les molesta, exactamente. Entonces le dicen a sus mamás, las mamás no las llevan a la consulta y entonces se preocupan porque dicen qué es lo que está pasando. Entonces puede ser una bolita solo en un lado del pecho, a veces es de los dos lados, y entonces es justamente donde se tiene que discernir. La adipomastia no se palpa indurada, la bolita realmente no está por debajo de la areola del pezón, sino que es una distribución más generalizada, digamos que es un crecimiento del pechito como más homogéneo, el tejido se palpa laxo y no produce dolor, que serían dos o tres datos clínicos que diferenciarían a una ginecomastia de una adipomastia. Pero también algo que les llama la atención es que puede haber una asimetría. Es decir, perdón, puede ser de un solo lado y eso les llama la atención porque dicen, me creció la bolita de un solo lado y generalmente cuando es adipomastia es bilateral, generalmente es como simétrico.
3: Okay.
7: Y eso es algo también muy característico que se puede referir a la madre para que lo lleve al médico. Entonces esto es muy importante porque para los niños les genera mucha inseguridad el hecho de que empiecen con un crecimiento del pecho siendo niños. Se vuelve objeto de bullying en las escuelas.
3: Exacto.
7: Y genera, incluso los limita en algunas partes de su vida. Tengo pacientes que han dejado de hacer actividad física, por ejemplo, van a natación y no les gusta ya practicarla porque hay que quitarse la playera y sienten que su pecho tiene un aspecto que para ellos no es agradable, no es algo que sea normal, y dejan de hacer actividad física, dejan de ir. Y entonces esto es muy importante también por cuestiones pues psicosociales para los niños, poderlos informar para poderlos tratar y orientar adecuadamente.
3: No, y en esa edad es muy importante porque creo que es donde de ahí pues son jóvenes, son adolescentes, la pubertad, lo que hablábamos hace ratito, que un simple comentario que a lo mejor para nosotros es exacto, un simple comentario, para ellos no. Entonces eso marca y decíamos, tal vez la ginecomastia no puede ser tan grave a nivel físico, pero sí en la parte como psicológica. Y que le, o sea, siente inseguridad de su cuerpo, que le dé pena hacer ejercicio. Por ejemplo, usted, doctor, ¿qué le puede decir a un niño como de... yo te recomiendo que cada cierto tiempo hagas esto, ¿cómo es la zona de autoexploración?
7: En el caso de la ginecomastia en los niños, casi siempre les digo que tienen que detectar si tienen alguna bolita siempre en la parte de alguno de sus pechos, porque empiezan con dolor, incluso ni siquiera pueden tener a lo mejor de forma inicial como tal un aumento de volumen. Entonces empiezan con una hipersensibilidad al cambio de ropa o dolor punzante, y es ahí donde yo les sugiero, pueden palpar justamente su pecho. La ginecomastia ocurre por debajo de la areola y el pezón. Entonces, si se palpan alguna molita, sería un punto como de alarma a detectar para que le comenten a sus padres. Pero sí, en general, esta es la forma en la que se les comunica. Casi siempre todos los niños que presentan una ginecomastia entre los 10 a 14 años vuelven a tener otro pico entre los 15 y 16, hasta un 33%. Aunque se quite en ese momento, vuelven a estar estimulados. Entonces también les comunico para que no se espanten o no se frustren. Y justamente lo que te comentaba, Génesis, tienen una caída después de que está su pico hormonal muy alto y estimula este crecimiento, se resuelve de forma transitoria.
3: Okay.
7: Entonces es comunicarle a los niños para que estén tranquilos.
3: Se nos acabó el tiempo, doctor, pero muchísimas gracias por habernos acompañado, por habernos quitado todas estas dudas, que no solamente fue a mí, fue a toda la gente que nos está escuchando del otro lado de la radio, de alguna plataforma, y nos vamos, así yo estoy, voy a investigar más.
7: Muy bien, muchísimas gracias de ti, Génesis, por la invitación, y yo encantado de platicar de estos temas para poder llegar a más gente y poderlos informar de la de la manera más segura.
3: Así es. Esperemos verlo en otro episodio, doctor.
7: Con mucho gusto.
3: Y gracias a todos los que se quedaron hasta este punto. Gracias por escucharnos, que se hayan resuelto algunas dudas y que si tienen otras dudas, nos comenten, nos dejen sus comentarios. Nosotros siempre los estamos leyendo, los escuchamos para los próximos episodios. Nos vemos en el siguiente episodio. Yo soy Génesis Zaine Silva y nos acompañó el doctor. Muchas gracias.
7: Muchas gracias.
3: Nos vemos hasta pronto. Adiós.

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5: Hola, hola. Te saluda Ale Cruz. Este sábado 6 de junio, Mazatlán volverá a demostrar por qué es una ciudad donde la cultura y las artes viven en las calles. A partir de las 5 de la tarde, el centro histórico se transformará en una gran celebración artística durante el Día de la Música 2026, una jornada que reunirá talento, convivencia familiar, creatividad y alguna de las voces más destacadas que han representado a la ciudad dentro y fuera de México. La Oficina de Beneficencia Pública del Gobierno de Sinaloa realizó una jornada de captación de pacientes con problemas auditivos, específicamente quienes padecen de microtia y que son candidatos a recibir sin costo alguno un vibrador óseo que les permitirá mejorar su audición. Este es uno de los muchos apoyos que otorga la Beneficencia Pública, explicó su directora Alma Rosa López, y precisó que esta jornada específica fue para atender a pacientes con microtia, una malformación congénita en la oreja externa que no se desarrolla completamente y dificulta la audición. La presidenta municipal de Mazatlán, Estrella Palacio, sostuvo una reunión de trabajo con la gobernadora del estado, Geraldine Bonilla, con el objetivo de dar seguimiento a proyectos prioritarios del gobierno de México y del gobierno estatal, y así analizar el panorama general del municipio. Durante el encuentro se abordaron acciones en materia de seguridad, entre ellas el avance de las dos bases militares que fortalecerán las labores de vigilancia y contribuirán a mantener condiciones de tranquilidad para las familias mazatlecas.
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0: Son las 7 en punto.
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2: Hola, ¿me puedes poner una canción de Bruno Mars, por favor? 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

Hola, hola, familia de Radio Disney. Buenos días. Los saluda Caro en el 93.1 de tu radio. Familia, buenas noticias. Llegamos por fin al viernes. Viernes 5 de junio. Y en tu radio ya estamos preparados con lo mejor de la música para acompañarte en este inicio, casi inicio, de modo finde. Repórtate a través de tu conexión 669-4540-931. Manda esos saludos, esos buenos días y esos despertadores. Además, quédate pendiente porque te vamos a contar cómo puedes hacer que tu carro conserve su valor con el paso del tiempo. Quédate pendiente y sube el volumen a lo mejor de la música.

familia, les contamos que la Secretaría de Cultura anunció inversiones cercanas a 400 millones de pesos para museos, zonas arqueológicas y proyectos de preservación cultural, además de actividades paralelas al Mundial. 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

7:15, te acompañamos a tu escuela, tu trabajo y también acompañamos a nuestros amigos de las escuderías. ¿Cómo puedes hacer para que tu carro conserve su valor con los años? Primero que nada, es muy importante que le hagas mantenimiento al pie de la letra. Tú tienes que seguir el plan de servicios del fabricante, por ejemplo, los cambios de aceite a tiempo, la rotación de las llantas, los frenos, los fluidos y los filtros. Todo eso le da una larga vida a tu carro, porque además de que va a durar muchísimo tiempo más, se va a vender a muy buen precio cuando quieras deshacerte de él, cuando ya no quieras seguir escribiendo historia con tu vehículo. Recuerda también guardar todas las facturas y todos los registros de servicio. Eso es oro para el siguiente comprador, porque vas a ver que está adquiriendo una muy buena pieza en el mercado. Lo segundo es que mantener tu carro limpio es algo súper sagrado. Lavar el exterior regularmente y aplicar cera cada 2 meses aproximadamente. Y por dentro tienes que aspirar muy bien, limpiar los derrames inmediatamente y trata de evitar comer o incluso tomar bebidas adentro de él, porque un interior impecable puede subirle algunos pesos en el mercado cuando ya no quieras tener a tu carro en tu familia. Cuéntanos cómo limpias y cuidas tu carro día con día. Repórtate a través de tu conexión 669-4540-931.

Swim de BTS para acompañarte en el inicio de este increíble, increíble viernes. Tenemos saludos para Carlo Elenes de parte de su esposa Adriana. Adriana, Carlo espera que tengas un increíble día, que la pases muy bien y que te prepares para descansar demasiado este fin de semana. Gracias por dejarnos acompañarte con esas canciones que tanto te encantan. Esperamos que el día de hoy en tu trabajo sea de mucho, mucho provecho. 7:24 a.m, familia de Radio Disney. Seguimos platicando sobre estos consejos de cómo mantener tu carro casi intacto para que no pierda mucho valor en el mercado. Otro de los consejos es evitar modificaciones muy extremas. Los alerones gigantes, los escapes ruidosos, las llantas demasiado grandes o incluso los cambios en la suspensión son cosas que podrían gustarte a ti y que dices, a lo mejor estaría muy bien hacerle un cambio a mi carro. Pero recuerda que muchos compradores prefieren el auto original, que esté casi intacto. Entonces, tal vez puedas tener esas dos opciones. Dices, puedo arreglarlo, puedo hacerlo un cambio estético diferente. Pero si estás pensando no tener tanta vida con tu auto, tal vez no sea una muy buena opción. Otra cosa es que tienes que evitar acelerones y frenazos muy bruscos. Recuerda no sobrecargar tu auto y controlar el kilometraje, porque menos kilómetros significa más valor. Todas estas cosas no nos damos cuenta hasta el momento en el que queremos deshacernos de nuestro carro, en el momento en el que lo ponemos a la venta, y muchas personas tratan de ver todos los detalles con una lupa gigantesca. ¿Cómo cuidas tu carro día con día? Cuéntanos en tu conexión 669-4540-931. Sube el volumen, porque este viernes llega Lola Índigo a tu radio.

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2: Radio Disney, que sea un excelente viernes para todos ustedes. Soy Eric Gómez de ESPN. La selección mexicana concluyó su último amistoso previo al Mundial con una goleada sobre Serbia por marcador final de 5-1. México comenzó perdiendo con gol de Petar Stanić al minuto 19 y empató por medio de Johan Vázquez. Un autogol les dio la ventaja previo a terminar el primer tiempo y en el segundo, Raúl Jiménez, un segundo autogol serbio y Luis Chávez anotaron para completar el marcador final. En Grandes Ligas, los Arizona Diamondbacks dejaron en el terreno a los Dodgers de Los Ángeles este jueves por la noche, con un marcador final de 3-2. Ketel Marte pegó un jonrón en la novena baja para conseguir la victoria. Los Dodgers tenían ventaja de 2-0 entrando a la octava entrada, pero los de Arizona lograron conseguir la remontada. Los Diamondbacks y Dodgers completaron la serie de 4 juegos con 2 victorias por bando. La cantante colombiana Shakira estará presente en la inauguración del Mundial el próximo jueves en el Estadio Ciudad de México. La intérprete de múltiples éxitos cantará la canción Dai Dai, que es parte del álbum oficial del Mundial 2026, junto con el cantante nigeriano Burna Boy. Otros artistas que estarán en el espectáculo incluyen a Maná, Alejandro Fernández, Belinda y Los Ángeles Azules, entre otros. Radio Disney, les deseo un excelente viernes. 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

8 de la mañana con 3 minutos y te acompaña Caro en Radio Disney 93.1. Familia, se viene el modo fin de semana. También se vienen esas increíbles vacaciones de verano y seguro tú ya estás planeando el siguiente viaje con toda tu familia, con tus amigos incluso. Queremos saber cuáles son tus trucos increíbles que tienes para tener tu hospedaje al 100%. ¿Cómo encuentras ese hospedaje perfecto? Cuéntanos a través de tu conexión 669-4540-931. Y si ya estás planeando tu viaje, quédate muy pendiente porque tenemos unos tips que seguro te van a encantar. Sube el volumen porque llega Black Eyed Peas a tu radio.

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8 de la mañana con 16 minutos. Tenemos saludos para nuestro amigo Hoss, quien ya se está reportando a través de Tu Conexión y se hace súper presente en este inicio de viernes en El Despertador. Gracias por dejarnos acompañarte en el inicio de este maravilloso día. 8 de la mañana con 16 minutos, familia, y estamos hablando de cómo agendar tu hospedaje sin fallar en el intento. Primero que nada, tienes que hacer una increíble consideración, la cual sería: ¿voy a viajar solo? ¿Voy a viajar con mis hijos? ¿Voy a viajar con mi pareja? ¿O voy a viajar con un grupo muy grande de personas, ya sea tus amigas, tus amigos o incluso tu familia? También tienes que tomar a consideración si vas a necesitar una cocina, si vas a necesitar una piscina, un lugar para estacionarte. Si vas a seguir trabajando incluso a distancia, tienes que considerar que necesitas una pequeña oficina y Wi-Fi muy, muy potente. O puedes considerar que solamente necesitas un lugar para llegar a dormir, porque seguro tus planes en el itinerario son larguísimos, que ni siquiera vas a llegar al lugar en el que te hospedaste. También es muy importante que pienses muy bien en la zona en la que te quieres quedar, porque a veces el centro no es una muy buena opción, porque puede salir un poco caro, ruidoso, y más en esta temporada que se viene una increíble temporada de fútbol. También se vienen vacaciones de verano, se vienen graduaciones, se viene final del ciclo escolar. Entonces tienes que considerar el tipo de viaje que quieres tener. ¿Quieres que sea relajante? ¿Quieres que sea de muchísima aventura? ¿O simplemente quieres que sea divertido teniendo lo mejor de los dos mundos, que sería muchísima adrenalina, pero también quieres dejar unos días para relajarte? ¿Cuáles son tus tips para encontrar un hospedaje perfecto? Cuéntanos a través de Tu Conexión, 669-4540-931.

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2: Saludos amigos de Radio Disney, soy Karen Tapia y estas son las noticias más relevantes al momento en Sports Center. La selección mexicana de fútbol goleó a Serbia 5-1 en la cancha del Estadio Nemesio Díez en Toluca, en lo que fue el último juego de preparación del Tri previo a la Copa del Mundo, la cual arrancará el próximo jueves 11 de junio con México ante Sudáfrica en la cancha del Estadio Ciudad de México. La estrella de los Yankees, Aaron Judge, estará fuera por tiempo indefinido debido a una fractura por estrés en la primera costilla del costado derecho. La organización informó que el 3 veces jugador más valioso de la Liga Americana estará de baja por un tiempo considerable y que dentro de 4 semanas estará sometiendo a otras pruebas de imagen para determinar el nivel de recuperación. Y en los resultados más destacados en el béisbol de las grandes ligas, los D-backs dejaron tendidos en el terreno a los Dodgers 3-2 con un cuadrangular solitario en la novena entrada de Ketel Marte. Los Yankees vencieron 2-1 a los Guardians y Blue Jays 7-2 a los Braves y los Phillies 6-4 a los Padres. No te pierdas esta noche Sports Center con todo lo que deje el juego 2 de las finales de la NBA entre Knicks y Spurs por la señal de ESPN y Disney Plus. Soy Karen Tapia, hasta la próxima.
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0: Basic Bang Basic de DJO en Radio Disney 93.1. Para que ese viaje salga de una manera súper perfecta, tienes que, primero que nada, encontrar el hospedaje ideal para ti. Recuerda que después de haber decidido con quién vas a viajar, cuál va a ser el modo de tu viaje, es momento de poner nuestra intuición a trabajar. Primero que nada, tienes que revisar muy bien las reseñas.
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0: Primero que nada, tienes que revisar muy bien las reseñas. Tienes que leer absolutamente todas las reseñas más recientes, las cuales serían de aproximadamente unos 3 a 6 meses hasta el día de hoy. También puedes revisar las reseñas que hablan de temas que te van a importar muchísimo, que es la limpieza, que es la seguridad, ante todo, la ubicación real, si hay ruido, si es un sitio vacacional donde van muchas personas jóvenes. Incluso es muy importante entender la atención del personal, o si va a ser un departamento, tienes que revisar muy bien la atención del anfitrión. Eso sí, familia de Radio Disney, también es importante leer las

reseñas que son negativas, porque ahí siempre se dice la verdad. Algo muy importante que puedes aplicar es que si más del 10 o 15% de las reseñas recientes mencionan el mismo problema, como puede ser suciedad, mal olor, mala ubicación y mala atención, ese no va a ser tu lugar ideal para quedarte en tus vacaciones. Algo que también puedes hacer es verificar muy bien todos los puntos. Puedes entrar a Google Maps o puedes entrar a algunas otras aplicaciones como de ubicación y de esta manera vas a ver el lugar exacto en el que puedes quedarte. Por ejemplo, vas a revisar las fotografías del edificio, fotografías de otras personas que ya hayan buscado ese lugar o incluso puedes hacer una comparación de distancias de los lugares a los que te gustaría mucho visitar en esas vacaciones. ¿Qué es lo que haces tú para encontrar un hospedaje ideal cuando viajas con tu familia, tus amigos o incluso solo? Cuéntanos en tu conexión, 669-4540-931. Te acompañamos en esta mañana en El Despertador.

Familia de Radio Disney, otras cosas que es muy importante revisar a la hora que vas a hacer tu reservación en un hotel, en un departamento o en una casa para esas vacaciones. Tienes que revisar súper, súper a detalle la política de la cancelación por si llega a surgir algo en ese viaje. También tienes que revisar la hora del check-in y del check-out. Eso va a dar un cambio súper radical a la hora en la que hagas tu itinerario, porque vas a saber a la hora en la que puedes llegar al hospedaje y a la hora en la que tienes que salir. Todo eso es muy importante respetar. También puedes revisar los costos extras, por ejemplo, la limpieza, el estacionamiento, incluso si hay un tipo de impuestos turísticos o tiene que haber un depósito previo para que esa reservación quede realizada. También, si es un departamento o si es una casa, tienes que revisar si los servicios básicos, como la luz, el agua, el aire acondicionado, ya van incluidos en el servicio que vas a estar contratando. Todo eso suma demasiado. Amigos, también recuerden que la comunicación es muy importante. Unos días antes de tu llegada puedes hacer un mensaje, un correo electrónico al anfitrión del lugar al que vas a llegar y puedes hacer preguntas que sean muy importantes para ti, como si tienen secador, como si permiten mascotas incluso, o cualquier duda que surja es muy importante hacérsela saber al anfitrión, porque desde el minuto uno te vas a estar dando cuenta de cómo vas a ser tratado en esas increíbles vacaciones. Familia, sabemos también que el proceso previo a salir de vacaciones, a salir de tu casa, puede ser muy abrumador, pero de verdad que cuando ya estás en el avión, cuando ya estás manejando esa ciudad que vas a explorar, cuando ya estás en tu hospedaje tan relajante, no tiene precio. Y qué mejor que cuando lo estás disfrutando con las personas que más quieres, tus hijos, tus hijas, tu familia, incluso tus amigos. O cuando vas de viaje solo, también suma demasiados puntos. Esperamos que te sirvan todos estos tips para la hora en la que vayas a reservar ese hospedaje para las próximas vacaciones. Sí.

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Llegamos a las 9:03 y en esta hora del despertador de Radio Disney nos ponemos en modo Doctor Patitas. Hoy hablemos de qué hacer cuando se pierde tu perro o tu gato. Primero que nada, tienes que mantener la calma, no perder la paciencia ante nada. Pero tú quédate muy pendiente durante esta hora para que sepas qué hacer cuando sucede eso, porque familia de Radio Disney, lo querramos o no, llega a suceder en algunas ocasiones con nuestras mascotas, porque sabemos que les gusta mucho salir a pasear y no significa que seamos unos malos dueños, sino que son cosas que llegan a ocurrir. Cuéntanos a través de tu conexión 669-4540-931. Si mi mascota se perdiera, lo primero que yo haría sería, queremos saber qué es lo que haces o qué harías si tu mascota se perdiera. Cuéntanos a través de tu conexión. Te acompañamos con lo mejor de la música.

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Drop Dead de Olivia Rodrigo en Radio Disney 93.1. Familia, ¿qué hacer cuando se extravía nuestra mascota? Ya sea nuestro perro o nuestro gato. Recuerda que es muy importante siempre mantener la paciencia. Pero eso sí, hay que accionar de una manera muy rápida, porque ellos en el mundo son como niños de aproximadamente 3 años. No entienden lo que está ocurriendo a su alrededor, pero tú sí. Por eso en el primer paso tienes que buscarlo de manera inmediata. Tienes que salir a buscarlo por lo menos en los 30 minutos en los que se haya desaparecido, porque las primeras horas son las más importantes. Vas a revisar tu cuadra, los patios o incluso cocheras vecinas, también los parques cercanos o si hay alguna avenida cerca de tu casa, el lugar al que lleves a pasear a tu mascota. También tienes que revisar las calles muy cerca de tu casa. Puedes llevar su comida favorita o incluso algún juguete para que de esta manera él pueda olfatear o incluso escuchar ese sonido que tanto le encanta. De ahí vas a activar una red de ayuda. Vas a avisar a tus vecinos de que, oye, ¿has visto mi mascota? Es así, así, así. Y ellos te van a decir, ah, tal vez lo vi hace unos 5 minutos. De ahí también tienes que avisar a tu familia, tu mamá, tu papá, tus primos, tus primas y también a tus amigos. Ellos podrían en ese momento ayudarte a buscarlo e irse a dar la vuelta también por las calles, porque tener muchos más puntos en diferentes lugares funciona demasiado. Aquí en Mazatlán hay algunas páginas, algunas redes sociales en donde te ayudan a buscar a tu mascota. Es muy importante que pongas una fotografía muy clara de tu mascota, una descripción de él, la hora y la fecha y también el lugar en donde se perdió y una descripción muy exacta. Si tu perro o tu gato son nerviosos, si llegan a morder o incluso si son muy confianzudos, todo eso suma.

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1: 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Los juguetes están de regreso y esta vez, el propósito de jugar de Buzz Lightyear, Woody, Jessie y el resto del grupo se ve amenazado cuando se encuentran a Lilypad, una nueva tableta que llega con sus propias ideas disruptivas sobre lo que es mejor para su niña Bonnie. ¿Volverá el juego a ser como antes? Descúbrelo muy pronto en Toy Story 5 de Disney Pixar, disponible el 18 de junio en tu cine favorito. 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La nueva rebelión trabajará para proteger las conquistas de la rebelión con la ayuda del legendario cazarrecompensas mandaloriano Din Djarin y su joven aprendiz Grogu. Ambos emprenderán un viaje espectacular. Recuerda que The Mandalorian and Grogu ya está disponible en tu cine favorito.
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0: 9:46, familia de Radio Disney. Cuando las mascotas se extravían, nos ponemos muy, muy tristes. Pero es muy importante también reaccionar súper rápido porque ellos están extraviados, están perdidos y seguro se sienten muy confundidos. Después de también haber hecho como una campaña muy importante en tus redes sociales, en las redes sociales de tus amigos, también puedes accionar de manera física. Esa fotografía que hayas puesto en tus redes sociales, en tu estado de WhatsApp, puedes imprimirla y tienes que ponerle tu número de teléfono en grande. Puedes pedir permiso a las tiendas que están cerca de tu casa, a las fruterías o incluso las tortillerías, para que puedas poner el flyer de tu mascota. Y de esta manera, en cuanto alguien lo vea pasar por su casa, en cuanto alguien tenga una noticia de tu mascota, te llame y de esta manera puedas seguirlo buscando. Familia de Radio Disney, después de una exhausta búsqueda, las mascotas suelen regresar a su casa. Después de que regrese tu mascota, tienes que llevarlo al veterinario para que de esta manera haga un chequeo muy general y ver que todo ande en orden con tu mascota. Eso sí, familia de Radio Disney, que tu mascota se extravíe puede prevenirse. Es muy importante que le pongas en su collar una placa con su nombre, tu número de teléfono y si se puede incluso tu dirección para que de esta manera no pase a mayores. También es muy importante poder esterilizar a tus mascotas, porque las mascotas que están esterilizadas tienden mucho menos a escaparse de tu casa.
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0: 9:53, familia de Radio Disney. Aquí despedimos al despertador, pero tú vas a seguir disfrutando de este viernes con lo mejor de la música en tu radio. Si quieres agendar un despertador para la próxima semana, puedes hacerlo desde este momento hasta las 12 del mediodía a través de tu conexión 669-4540-931. El despertador de Radio Disney va a disfrutar de su modo finde.
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7: Son las 10.
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10 de la mañana con 2 minutos y te acompaña Caro en Radio Disney 93.1. Pasa el tiempo y cada vez estamos más cerca del modo finde. Pero para que sigas disfrutando la mañana de este viernes, quédate pendiente porque queremos contarte algo muy importante. Hablemos de nuestros abuelos. Pero ¿alguna vez te has preguntado cómo es que la música que escucha todos los días tus abuelitos, tus abuelitas o incluso tus tías y tías mayores les influye en su día a día? La verdad es que tiene muchos beneficios escuchar música y más cuando son tus abuelos. Quédate pendiente y disfruta la música en Radio Disney 93.1.

10 de la mañana con 6 minutos, la Secretaría de Cultura anunció inversiones cercanas a 400 millones de pesos para museos, zonas arqueológicas y proyectos de prevención cultural, además de actividades paralelas al Mundial. 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

10 de la mañana con 16 minutos. Familia, ¿sabían ustedes que la música tiene un poder muy especial sobre nuestra memoria? Y ese superpoder, con las personas mayores, se activa muchísimo más. Los científicos lo han estudiado demasiado, porque cuando nosotros escuchamos una canción que nos marcó en nuestra infancia, en nuestra adolescencia o en nuestros primeros años de adultez, se activan zonas del cerebro que guardan recuerdos muy emocionales o muy autobiográficos. Por ejemplo, también en personas que sufren de Alzheimer o demencia, sus zonas del cerebro, que pueden aparecer apagadas ante el lenguaje o la lógica, pueden seguir respondiendo a la música. Es un ejemplo muy sencillo cuando, por ejemplo, vas a la reunión con tu familia y tus familiares que son mayores no pueden decirte por tu nombre, te dicen el nombre de todos tus primos, pero cuando pones la canción que a ellos tanto les encantan, se la van a saber, porque esas canciones les traen recuerdos súper increíbles. ¿Te habías dado cuenta? Cuéntanos a través de tu conexión 669-4540-931.

Seguro te preguntas por qué la música tiene una increíble como manera de estar presente en la vida de tus abuelos. Te contamos que la música se almacena en nuestro cerebro de una manera diferente. No se guarda como un simple dato o como una efeméride, sino que la música es una experiencia musical que va unida a los olores, a las sensaciones y también a momentos de nuestras vidas. Por eso, cuando tu abuelo o tu abuela está escuchando su género favorito, puede transportarse a cualquier etapa que estaba viviendo cuando escuchaba esas canciones que le encantaban. Por ejemplo, a su juventud, a sus primeros amores, a los bailes a los que asistía o incluso cuando pasaba las tardes con sus amigos, porque seguro en esas reuniones con sus amistades estaba involucrada la música y eso lo recuerdan demasiado. Además de que para tus abuelos la música les da muchos beneficios, como por ejemplo reducir la ansiedad y la agitación, también mejorar el estado de ánimo, los ayudan a recuperar las palabras y los momentos que parecían perdidos en sus recuerdos, además de que ayuda muchísimo a fortalecer el vínculo familiar.

0: Atención familia de Radio Disney, ya tenemos las Breaking News presentadas por ESPN.
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2: Radio Disney se acerca el fin de semana. Yo soy Eric Gómez de ESPN. Y hoy les cuento que el pelotero estrella de los Yankees de Nueva York, Aaron Judge, estará fuera un tiempo indefinido por una fractura en su costilla derecha, pero se espera que vuelva en algún punto durante la temporada actual. El tres veces jugador más valioso de la Liga Americana estará fuera al menos de 4 a 6 semanas y se valorará su avance después de esa fecha para ver si regresa en ese momento. Actualmente, los Yankees están en segundo lugar de su división. A pesar de que hace algunos días se había reportado que Efraín Juárez continuaría en Pumas, hoy eso se encuentra en duda, ya que el entrenador mexicano tiene diferencias por el proyecto con los dirigentes del club, de acuerdo a reportes. Juárez llevó a los Pumas a la gran final de la Liga MX en este clausura 2026 antes de caer con el Cruz Azul. De acuerdo a los mismos reportes, Juárez tiene interés de clubes europeos para tomar algún equipo de ese continente tras el Mundial. La selección de España empató de forma muy sorpresiva ante Irak a un gol en un amistoso de preparación que se jugó en La Coruña. Ferran Torres anotó el gol para España al minuto 16, pero Irak empató 10 minutos después por medio de Doski. Irak jugará otro amistoso la próxima semana ante Venezuela, mientras que España hará lo mismo ante Perú antes de debutar. Radio Disney, que sea un gran fin de semana para todos ustedes. 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

Amigos de Radio Disney, crear tiempo de calidad con tus abuelos, tus abuelas, incluso tus tíos mayores es algo muy sencillo, pero de verdad que es algo muy poderoso. Para seguir creando esta conexión, esta interacción que tienes con los adultos mayores de tu familia, puedes en este mismo fin de semana incluso preguntarles cuáles eran esas canciones que te gustaban demasiado cuando eras joven. O incluso pueden recordar esos días que salían tus abuelos a los bailes, a las fiestas con sus amigos, y pueden hacer una pequeña playlist y escucharlas. Escuchar esas canciones, vas a ver que a tus abuelos, a tus tíos, les va a cambiar por completo su cara. Se van a poner muy contentos. Y es que la música no solamente va a alimentar su memoria, sino que va a alimentar su alma, y en ese momento de calidad que estás creando para ellos, se van a sentir queridos, consentidos y apapachados por toda la familia. La salud mental de nuestros abuelos y las abuelas, además de nuestros tíos y tías mayores, es muy importante, familia de Radio Disney.

familia, muchísimas gracias por dejarnos acompañarlos en la mañana de este viernes. Me toca despedirme, pero tú tienes que seguir pendiente de tu radio porque todavía falta la inauguración del modo finde de manera oficial con tu radio. Así que quédate pendiente porque a las 12 del mediodía llega Natalia para acompañarte hasta las 4 de la tarde. Nosotros nos escuchamos mañana sábado a las 10 de la mañana. Recuerda que a las 12 del mediodía es el ranking Radio Disney, con el listado de las 30 canciones más votadas de toda la semana. Y si todavía no has enviado ese voto por tu artista, canción favorita, tienes que enviarlo justo el día de hoy a través de tu conexión 669-4540-931. Te acompaño Caro en tu radio, Radio Disney. Bye bye, familia.

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0: Son las 11.
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0: Son las 12.
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2: Hola equipo de Radio Disney, soy Andrea. ¿Me podrían complacer con BTS? Muchas gracias, salud.

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1: Y comenzando con los saludos, pues tenemos saludos para Francisco Carrillo, que en este momento nos está escribiendo. Ellos son del grupo Amistad. Es de los primeros siempre en reportarse, ¿eh? Así que muchísimas gracias, grupo Amistad. Los queremos un montón. Alicia, ¿qué onda? ¿Dónde andas? Qué gusto tenerte por aquí. Mi bellísima Carla, qué gusto también tenerte aquí con la familia de Radio Disney, iniciando la tarde con nosotros. Rubén Moctezuma, ¿cómo estás? Saludos al licenciado López, que anda contigo. Y también saludos a Jos Ojeda, que dice, hola, hola, aquí andamos, presentes, así debe de ser, presentes, nunca ausentes. Oigan, qué padre, de verdad, vamos a hacer que esta tarde esté buenísima. Ustedes saben que los viernes viene el Mazatleco, que es nuestro influencer mazatleco de confianza. Y pues siempre viene con muy buenos temas, se arma muy buena plática a partir de las 3 de la tarde. Como siempre vamos a abrir hilo, después te preguntaremos si tú qué harías para pasar a la hora gourmet y pues saborear todo, todo, todo, todo lo que tiene que ver con comida y que tanto nos gusta y disfrutamos. Porque si algo ama a un mazatleco que se respeta, obviamente tiene que ver con comida. Yo soy Natalia, voy a estar contigo hasta las 4. ¡Ya iniciamos! Somos los de la tarde.

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12:32. ¿Y qué creen? Que la Secretaría de Cultura anunció inversiones cercanas a 400 millones de pesos para museos, zonas arqueológicas y proyectos de preservación cultural. Además de que van a haber actividades paralelas al Mundial. 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

Yeah. Y que se note en Radio Disney 93.1 que es viernes. Familia, ¿qué onda? ¿Cómo le están pasando? Se está poniendo bueno, ¿no? Es que es viernes, el cuerpo lo sabe, lo necesita, ya nos urgía, obvio. Y es que, ¿saben qué? Yo no sé, pero ha pasado la semana y ustedes ya se dieron cuenta que estamos regalando un viaje en yate privado para los papás. Y aún así, alguien se ha atrevido a no tener su R de paz. Así que pídelo ahorita mismo a tu conexión al 669-4540-931. Solamente mándame un mensaje que diga: Natalia, yo quiero mi R de paz. Oigan, y por cierto, saludos para Ingrid, para Armando, para Jos, para Conchita, que tanto la queremos, que en este momento están conectados. Ingrid, con cuidado, maneja con precaución, aquí andamos.

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0: Story 5. Ya es una película de Disney Pixar que estará disponible el próximo 18 de junio en tu cine favorito. Estos juguetes ya están de regreso y esta vez el propósito de Buzz Lightyear, Woody y Jessie y el resto del grupo se ve amenazado cuando se enfrentan a Lilypad, una nueva tableta que llega con sus propias ideas disruptivas sobre lo que es mejor para su niña. Bonnie volverá al juego como antes, pues descúbrelo muy pronto en Toy Story 5 de Disney Pixar, que ya está disponible el 18 de junio en tu cine favorito. The Mandalorian and Grogu ya está disponible en tu cine favorito. El cruel imperio ha caído, pero los señores de la guerra imperiales siguen dispersos por toda la galaxia. La nueva república trabajará para proteger las conquistas de la rebelión con la ayuda del legendario y caza recompensas mandaloriano, Din Djarin. Y su joven aprendiz, por supuesto, que es Grogu. Ambos emprenderán un viaje espectacular. Y recuerda, The Mandalorian and Grogu ya está disponible en tu cine favorito.
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1: Son las 2.
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13: Son las 3.
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buenísima canción que estamos escuchando en Radio Disney 93.1, Tokyo Hotel, aquí en tu radio, siendo ya las 3 de la tarde con 29 minutos. Y oiga, le quiero mandar un saludo muy especial a Rubén, al licenciado López, que también nos está escuchando, a Cuautli, gracias por estar aquí, igual que Gustavo Zuna, Liz Jimena, Ingrid, Kiko, sus hijos, que también nos han estado escuchando y lo están acompañando en sus actividades. Oigan, que por cierto, 3 años tengo de conocerlos y hoy los vi tan grandes y tan adolescentes que dije, ¿qué? Toda la edad me cayó encima. ¡Claro, Dios! Este saludo hermoso también es para ti. Mira, con beso y todo. ¡Mua! Igual para Eddie, se reparten ese beso. Oye, Eddie, qué gusto. Eddie. Dice Andrés que qué onda, que también hizo saludo para cuando. Oye, pues cuando te reportas, mi queridísimo Andrés, pero mira, a ti te toca con porra y todo. Venga. Ándele. Esa porra definitivamente es muy nosotros. Se nota. Cuautli dice que le encanta la programación. Gus dice que traemos una playlist buenísima. Yedael, ¿hace cuánto que no te conectabas? Ay, mi queridísimo Armando, que como siempre está aquí con nosotros, igual que Conchita. Oye, pero espérate, ¿qué tal? Todavía tenemos más saludos. Está Damaso, está Melvin, está Luis, está Leticia, está Nancy también, está Lorena, está María, está Lucía Rubio. Se encuentra Karen también con nosotros, Ignacio García, Ana y muchísimos más. ¡Ay! Edgar me acaba de mandar, ¿otro Edgar? Me acaba de mandar un puntito mitotero. ¡Qué padre! O sea, reportándose tarde pero sin sueño. Muy bien, me da gusto. Oye, me están diciendo, Nat, la voz se te escucha más seria. Sí, familia de Radio Disney, ando un poquito enferma de la garganta. Ya saben, como que este tiempo de mucho calor también hace que aumente la humedad y como que hay, algo puede pasar viral. Y las dicen que las enfermedades virales andan a la orden del día. Y además, al parecer, a mi cuerpo le encantan esas enfermedades virales. Entonces, pues hay que seguirnos cuidando, hidratarnos muchísimo, mucha vitamina C, se las recomiendo un montón, porque de verdad todo el tiempo que he estado como comiendo alimentos o literal así vitamina C me ha ayudado mucho. Y decidí descansarlo un rato y no, hombre, mira nomás. Aquí andamos con puros tecitos y con pura plática tranqui. Pero bueno, lo importante es que estamos juntos, que estamos aquí reunidos todo el team de la tarde. Edgar, hace tanto que de hecho no lo veíamos por acá. Qué buena onda. Armando me dice que acá sigue. Alejandro dice, ¿yo qué? No, pues sí, tú cuando te reportas más bien ya te estaba poniendo falta. O sea, ahí te encargo. Ya, mira, Andrés ya me dio un 10 de 10. ¿Qué dice? Mi hija anda igual que tú, enfermita. Le compré un caldito de pollo de la Panamá. ¡Ay, qué padre tener un papá como tú! Es que sí, o sea, yo eso quiero, un caldito. ¡Ay, algo así súper caldoso! Y sí, aunque no lo crean, con todo y que hace muchísimo calor en Mazatlán, su servilleta de confianza siente frío. Entonces, a imaginar algo así ahorita calientito, no hombre, así me voy a consentir, ya me vi. Pero la recomendación de Joss, una bebida hidratante con sal y limón y vámonos, toda de jalón. Tú sabes cosas, Joss, ya te vi. Ya me enseñaron cuál va a ser la vitamina C. Se pasan. Tenían que ser más atlecos. 3:34 PM. Viernes 5 de junio. Y estamos en Radio Disney 93.1.

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12: Hola, hola, te saluda Erika García. Con el objetivo de rescatar y difundir las aportaciones pedagógicas de uno de los intelectuales más destacados de la región, se realizó la presentación formal de la obra literaria Pensamiento Educativo de José Ángel Pescador Osuna, miembro del Colegio de Sinaloa. El evento realizado en la Casa AS congregó a la comunidad académica y cultural para analizar el legado de un referente indispensable en la historia de la educación mexicana. Con el objetivo de seguir impulsando acciones en favor de los animales de compañía, el gobierno municipal que encabeza la presidenta Estrella Palacios llevó una nueva jornada de esterilización gratuita al ejido El Castillo. Esta estrategia permite acercar servicios veterinarios a distintos sectores del municipio, facilitando a las familias el acceso a procedimientos que contribuyen al cuidado y protección de sus mascotas. Mazatlán se prepara para vivir una de sus celebraciones más queridas y esperadas, el Día de la Música, una gran fiesta ciudadana donde la convivencia, la alegría y el encuentro familiar se convertirán en los protagonistas de una jornada inolvidable. A partir de las 5 de la tarde del día de mañana, dos de los escenarios más esperados del recorrido musical ofrecerán espectáculos para todos los gustos, en un ambiente seguro, festivo y pensado para que las familias disfruten juntas del poder sanador de la música.
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Ya son las 3 de la tarde con 50 minutos. Ha llegado el momento de decir adiós. Familia de Radio Disney, los quiero un montón. Yo soy Natalia y el día de mañana, sí o sí, en punto de las 2 de la tarde, terminando el ranking de Radio Disney con Caro, estaré lista para acompañarlos hasta las 6. Que tengas excelente modo fin de, pásatela súper bien. Y bueno, toma esto como una señal, porque te dejo con una canción de Camilo que está buenísima, que trae todo el ritmo, que vas a disfrutar mucho. Te mando muchos saludos y gracias, gracias por esos mensajes que me mandaron con mucho apapacho. De verdad, lo recibo con el corazón. Liam, que en este momento nos está escuchando y es parte de la familia Radio Disney, también le mandamos su saludo, su abrazo y su apapacho. Que te la pases increíble. Yo me despido. Mi nombre es Natalia. Adiós.

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16: Son las 4
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1: 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Antes de pedir crédito, es importante preguntarse si realmente se puede pagar. Mantener un buen control evita intereses altos y problemas financieros que afectan a toda la familia.

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